qué lindo es nuestro Cristo, mis hermanos. Pero lo más lindo de todo esto es que es el mismo de ayer, de hoy y por todos los siglos de los siglos. Amén.

pendiente por ahí la producción Corridos número 2. Este bonito tema que es un bonito ejemplo para todos los cristianos. Hay que tomar este ejemplo para nosotros. Póngale mucha atención a este tema y si lo sabe, cántelo con nosotros. ¿Esto qué dice? Corrido.

Queremos despedirnos con un tema que viene en la tercera producción. Yo sé que todos los que estamos aquí hemos sido cambiados por la sangre de Cristo. ¿Cuántos hemos sido cambiados? Amén, gloria a Dios. Cuando el Señor Jesús llega a tu vida, hace un cambio completo. No las hace medias, Él nunca hace las cosas a medias. Cuando las hace completas. Gloria a Dios. Vamos a cantar ese tema, si lo sabes, cántale con nosotros. Nos despedimos con esto que dice así.

Un aplauso para Ben Astorte. Bueno, esta noche tenemos varias sorpresas. A ver, es una de ellas. Vamos a cantar una canción y la hemos cambiado un poquito. Mis hijas la escucharon y me dijeron, no, papá, no. Pero bueno, yo espero que ustedes no digan lo mismo en esta noche. Pero esta es la canción que yo escribí en uno de mis cumpleaños, no les voy a decir a cuál.

Y vamos a continuar con un tema muy bonito. Aquí nos está solicitando una canción, como no, vamos a cantarla. Vamos a cantarla y si se la saben, cántale con nosotros. Esto que dice así, a petición del público. Tema titulado fue Su Amor.

Un aplauso al Señor, hermano, con toda tu fuerza. Vamos a tributar a nuestro Dios. ¿Cuántos pueden tributar a su Señor? ¿Cuántos pueden tributar al gran Rey? ¡Aleluya! Tributar significa clamar, hermano. Levantar nuestra voz proclamando sus grandezas, sus misericordias y sus maravillas. Todos a tributar el nombre del Señor con alegría. ¡Aleluya!

Dios, todas tus misericordias son tan grandes.

Por eso, Señor, hay gratitud en nuestro corazón en esta noche. Hay gratitud en nuestra alma, oh Dios, porque somos un pueblo redimido.

Si puedes levantar tus manos ahí donde estás, tus manos en gratitud. Dile, Señor, te alabo.

David decía, con mi voz clamé al Señor y Él me oyó desde su monte santo. Yo me acosté, dormí, desperté, porque Jehová me sustentaba. A cada uno de nosotros que nos ha sustentado el Señor, vamos a confiar plenamente en su palabra, en Él. Vamos a cantar al Señor conmigo.

derrama tu alma delante de tu Dios. Aleluya, Señor.

Aleluya.

empieza a soplar con el viento de tu espíritu, con el aliento de Cristo sobre cada uno de nosotros.

sabemos que la paz y la dulzura tuya ha inundado nuestros corazones, y por ello te exaltamos con nuestro corazón y decimos en este momento que queremos llenar

Levanta ese aplauso al Señor. Él vive. Él vive. Su reino es por siempre.

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Aprenderías a vivir

por favor, que se escuche. Y los hermanos allá atrás. Vamos, Palma. A su nombre. ¿Quién vive? ¿Y quién está con nosotros?

Lo cantamos de nuevo, hermanos. Vamos a cantarlo todos. Pero ¿sabe qué? Todos están cantando bien feliz, bien contentos. Pero hay uno que otro que se ve bien triste. Vamos a cantarlo, vamos a gozarnos. A ver, y también levante las manos bien alto. Ándele, levántelas todos, todos, todos. Levántelas bien alto, bien alto. Ándele, hermana, hermana. Levanta las manos, se ha chiflado, hombre. Dice así: el fuego cae, cae, los males salen, y los creyentes alaban al Señor. Amén o no amén. ¿Y para qué bajan la mano? Nomás una chorcita querida. A ver, otra vez: el fuego cae, cae, los males salen, A ver, párale tantito, hermano Ricardo. Hermana, hermana, los males salen para abajo. Mira cómo está esta barba, está ahí, los males salen, sale, pero está echando a la otra pobre ahí enfrente. Y los creyentes...

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0: para la princesa hermosa Rosy Carrizales. Sigan echándole muchas ganas a la programación.
1: Amén, amén, amén, claro que sí, así será, le estaremos y le estamos echando todas las ganas. Muy buenos días, muy buenas tardes, Dios me les bendiga. Les saluda ya su servidora Rosy Carrizales, poniéndonos en las manos del Señor a esta hora de la tarde. Padre amoroso, te damos gracias, Señor, por darnos la bonita oportunidad, Señor, de estar detrás de estos micrófonos, rogándote, Señor, poder ser de grande bendición. Toma mi vida en tus manos, la vida de cada uno de mis hermanas, hermanos, quienes estarán en sintonía. Te ruego, Padre Celestial, que tu mano santa, tu mano poderosa sea con cada uno de ellos. En el nombre precioso de Jesús, te doy las gracias, Señor, y me pongo en tus divinas manos. Amén y amén.

Amén, amén. Muy buenas tardes. Muy buenas tardes tengan todos y cada uno de ustedes. Les saluda su servidora Rosy Carrizales, invitándoles a que se queden con nosotros en nuestra programación de Cristo el Camino a la Vida hasta las 2 de la tarde. Hasta las 2 de la tarde aquí estaremos llevando a cabo la bonita programación. Hoy martes 13 de octubre del 2026. Seguimos con esta bonita música y enseguida estamos en vivo a todo color con ustedes. Bueno, cara a cara. Amén. Eso es Marta Gaspar, comprometido amor.

Amén, amén. Claro que sí, esto es el tren de Jehová. Saludando por ahí a mi hermano José Centeno, que ya le dio like a nuestra programación y nos pide un bonito tema con Rabito. Claro que sí, enseguida de ese bonito tema, el tren de Jehová, viene Rabito cantándonos sinceridad, esperando que sea de su agrado. Bendiciones, mi hermano José Centeno.

Amén, amén, claro que sí, estamos escuchando ese bonito tema a cargo del grupo Betel. Bendiciones para mi hermano Cheyito, si acá nos está escuchando, ¿verdad? Saludando a los que ya le dieron like en esta hora de la tarde, saluditos a mi hermano José Centeno, que fue el primero que le dio like, también nos pidió un canto, ya lo complacimos. Saludos a mi madre Marimar, que fue la segunda que le dio like. Saludos a mi hermana Eli Carrizales, a mi sobrina Karen Reyes Carrizales, allá en McAllen, en Texas. Mi hermana Eli, allá en Alabama. Mi hermano José Villalobos, no sé dónde nos escuché mi hermano, pero le mandamos muchos saluditos. Gracias por darle like. Mi hermana Noemí Santiago de Lozano, saludos para usted, mi hermana Noemí, para mi hermano Desiderio. También a mi hermano López, que también ya le dio like. Mi hermana Mayer García, allá en Washington. Amén. Un saludito para los que están mandando sus comentarios. Dice mi madre Marimar Pérez, muy buenas tardes, hermosa princesa de Dios. Que Dios te bendiga siempre. Me saludas. Ah, saludos para... me saludas. Saludos para todas las Carrizales Pérez, que son sus hijas, ¿verdad? Todas las hijas de mi madre reciban un saludo. Bueno, las que están en sintonía. Las que están en sintonía. Mi hermana Mary García dice, buenas tardes, Rosita. Dios me la bendiga. Amén. Gracias, mi hermana. Gracias, Dios me las bendiga a usted también allá en Washington. Y los que están escuchando, viendo la programación, dele like. Recuerde que a la una estamos a través de la 94.9 FM, Osana Radio, contigo a donde vayas. La gran tribulación con Marino para el pueblo de Dios. Claro que sí, ahorita se lo ponemos mi hermana Mary García allá en Washington. Después de este tema, caprichosa, le complacemos a mi hermana Mary García.

Amén, amén. Ahí estamos escuchando ese bonito tema a cargo de Marino, complaciendo por allá a mi hermana Mary García desde Washington, Texas, que nos pidió esa bonita melodía. Saludando también a mis hermanos de Osana Radio, la 94.9 FM, contigo en De Valle. Saluditos, mi hermana Silvia Domínguez, allá en Minatitlán, Veracruz. Mi hermano Fermín Martínez, aquí en Reynosa, Tamaulipas. Y bueno, con la triste noticia de la hija de mi hermana Celia, Lidia, ella pasó a la presencia del Señor. Hoy a las 2 de la mañana pasó a la presencia del Señor y estamos un poquito tristes, dolidos, ¿verdad? Acompañando en el dolor de mi hermana Lidia Martínez, que hoy está de pésame, ¿verdad? Está de luto, con tristeza en su corazón, pero aceptando la voluntad del Señor. Así es que vamos a escuchar un bonito tema. Mientras usted le da like por aquí, manda su comentario.

Amén, amén, claro que sí, estábamos escuchando ese bonito tema. Las campanas suenan tristes. Y bueno, hoy está mi hermana Lidia Martínez, una de nuestras patrocinadoras. Está de luto la hija, una de sus hijas de ella. El día del sábado fue atropellada cruelmente y esa persona pues llevará sobre su conciencia, ¿verdad?, la vida de mi hermana Dalia. Hoy pasó ya la presencia del Señor, hoy falleció y pues le mandamos nuestras condolencias. Nos está escuchando, ahorita acabo de platicar con ella y bueno, ya ya no está mi hermana Dalia. Saludos, dice mi hermano Efraín Mayorga, a través de Osana Radio, y saludos a la hermanita Marisela en el tianguis de Jarachina Norte. Claro que sí, un saludito hasta Jarachina Norte. También dice al hermano Rodolfo Maldonado también, y al ingeniero Lucio Vázquez, nos escucha por la 94.9 FM. Eso quiere decir que ya estamos enlazados a través de la 94.9 FM. Y sin olvidar al hermano Julio César Nuño en Tijuana, claro que sí. Saludos a mi hermano Julio César Nuño, que siempre también está en sintonía de nuestra programación Cristo, el camino a la vida. Y vámonos con más música. Y esto dice de esta manera: a mi hermano Efraín le gusta mucho este canto, ¿qué sería de mi vida? Y bueno, ese es para todos los que están escuchando en esta hermosa hora. Y póngase a pensar qué sería de nuestra vida si el Señor no estuviera a nuestro lado.

Amén, amén. Ahí escuchamos esa bonita melodía. Saludando a todos los que están en sintonía en esta hermosa hora. Saludos a mi madre, María Mar Pérez, que nos dice mi más sentido pésame para la hermana Lidia Martínez y familia. Amén. Ellos ahorita están de luto, como la familia Chávez también. Allá en Edinburgh, el día miércoles pasado también partió la presencia del Señor. Mi hermana María Rosa Rodríguez, que también fue una de nuestras hermanas apoyadoras, podría yo decir, misionera para Cristo el Camino a la Vida, para el ministerio de Cristo el Camino a la Vida, el pastorado. Y bueno, estamos también un poco tristes, ¿verdad?, por esta partida. La semana pasada estuvimos yendo a visitarla el sábado, la entubaron hace 8 días, este sábado, y el miércoles falleció, hace 15 días, el miércoles pasado falleció, y hoy, el día de ayer, estaban velándola allá en, allá en Elsa, Texas, y pudimos ir y estar con la familia un rato, parte de la noche. Hoy le daban cristiana sepultura a la 1 de la tarde. Y bueno, agradecemos a Dios todas sus oraciones, también de parte de una de sus hijas, Ayla. Manda los agradecimientos por todo el pueblo del Señor que se ha unido a orar por todos los que están pasando esos momentos tan difíciles, ¿verdad? No es un momento de risa, no es un momento de alegría, no es un momento triste y crítico para toda la familia. Y hoy, pues, mi hermana Lidia también le tocó, ¿verdad? Le dieron esa gran noticia, triste noticia. Hoy a las 2 de la mañana, su hija Dalia Tafoya también pasó a la presencia del Señor. Oremos por la familia, que el Señor sea consolando sus vidas. Vamos a escuchar otro bonito tema, y esto es Más Allá del Sol.

Amén, amén, claro que sí, estábamos escuchando ese bonito tema y bueno, saludando a mis hermanas que están ahorita pasando unos momentos críticos, unos momentos tristes.

Amén, amén. Claro que sí, estábamos escuchando ese bonito tema, saludando a cada uno de ustedes que está en sintonía en esta hermosa hora. Amén. Amén, amén. Mandamos los saludos y bueno, dice mi hermano Efraín a través de Osana Radio, dando las condolencias a la familia también de mi hermana Lidia. Dice, mis más sinceras condolencias en este difícil momento. El Señor los fortalezca grandemente. Amén, claro que sí. Estamos orando. Yo creo que en nuestras oraciones, ¿verdad? Llega el consuelo del Señor. Amén. Para la familia de mi hermana Lidia Martínez, que es su hija, pues el día sábado, cruelmente, como les digo, fue atropellada allá en Hueslaco. Y pues lamentablemente todo el golpe lo llevó en la cabeza. Y estaba, le dieron emergencias, ayuda médica, pero no pudieron, ¿verdad?, ya hacer nada. Se hizo lo que pudo hacer hablando terrenalmente los médicos, y el día de hoy pues ya no se pudo hacer nada. Amén. Pero yo sé que el Señor es el que fortalece a mi hermana Lidia, ¿verdad? Que hace algunos años también perdió otra de sus hijas, tenía cáncer, y el Señor la ha fortalecido en grande manera. Yo sé que ella es fuerte y va a seguir siendo fuerte. Mi hermana Ofelia dice, me ha sentido pésame para la hermana Lidia y para toda su familia. Que Dios les mande la fuerza y la paz que necesitan en estos momentos de dolor. Que Dios los bendiga. Gracias, mi hermana Ofelia Ovalle, miembro del Templo Nueva Jerusalén. Y pues sí, también, fíjese, la semana pasada partió también. Hoy fue sepultada mi hermana María Rosa Rodríguez. Como les decía, fue más que una patrocinadora de nosotros, fue una misionera en Cristo el Camino a la Vida, y nos apoyó bastante, demasiado. Todavía falleció mi esposo y ella, hay cuenta que también se hizo cargo de mí, siempre me apoyó en todo, y hablándome cómo está en la mañana, en la noche, y orando por nosotros. Siempre decían, los tengo en oración a todos. Y bueno, pues siempre fue un apoyo espiritual, como lo es mi hermana Lidia Martínez, que también hoy está pasando sus momentos. Hoy están sepultando a mi hermana María Rosa Rodríguez. Sus hijas pues están de duelo, están tristes, están agobiadas. Mi hermana fue operada el día 4 de agosto, le pusieron un marcapasos, de ahí la operaron de la vesícula, y de ahí se complicaron las cosas, le hallaron cáncer en los ovarios, y pues ya no pudieron hacer nada, ¿verdad? Hicieron también todo lo que se pudo, quisieron salvarle la vida. Entró en un estado de coma, hablando así similarmente, pero ella ya no reaccionaba, la entubaron 2-3 días y ya partió a la presencia del Señor. Ella siempre decía, un día a la vez, aquí estamos viviendo un día a la vez. Y sus oraciones para con nosotros, nunca dejó de orar por nosotros como nosotros por ella, ¿verdad? Y bueno, el Señor sabe cómo estaban las cosas. Ella pues partió de 82 años, pero una mujer muy fuerte, una mujer caminadora, fuerte en todos los sentidos. Y bueno, ya Dios la ayudó, dejó de sufrir en este mundo, ¿verdad? Porque estuvo en 2 hospitales y la cambiaron de un lugar para otro lugar, pero tampoco se pudo hacer nada. ¿Ven? Nos duele porque fue una gran amiga para nosotros en todo el tiempo de, hablando de 24 años, 25 años yo creo, que ella estuvo siempre en contacto con nosotros. Amén.
Oremos por la familia y oremos también por mi hermana Lidia Martínez, que hoy está pasando esos momentos. Ahorita quise, se cortó la llamada, quise comunicarme otra vez. No puedo comunicarme con ella, pero ella ya me dio la triste noticia, ¿verdad?, de que su hija ya no está con nosotros. Vamos a escuchar ese bonito tema, Descansa Ya.

Amén, amén. Ahí estábamos escuchando esa bonita melodía a cargo de Ramoncito Rivera. Y bueno, dándole nuestras más sinceras condolencias a mi hermana Lidia Martínez. Dice mi hermana Elisa Carrizales, mi más sincero pésame para la hermana Lidia y su familia. Dios les dé mucha fortaleza para seguir adelante. Ánimo, hermana, mucha fortaleza, muchas fortalezas. Claro que sí. Vamos a seguir escuchando este bonito tema, el viaje. Nosotros nos vamos de viaje, dice el canto. Yo tengo la certeza que en un día voy a viajar, voy a pasar, pero voy a estar en la presencia de Dios. Yo me voy de viaje, dice el canto.

0: Amén, amén. Estamos escuchando esos bonitos temas. Vamos a escuchar el mensaje, la palabra del Señor. Ya tenemos la 1:35. 1:35. Y bueno, vamos a escuchar la palabra del Señor, esperando que usted se goce en esta hermosa hora, que usted también escuche la palabra del Señor. Amén. Vamos a escuchar en esta ocasión a mi hermano Julio Elías predicando la palabra del Señor. No le cambie, no se vaya, quédese ahí donde está a escuchar la palabra del Señor.
1: Más en español. ¿Más en quechua? Ah, bueno. Como yo veo cara de ladinos, su lenguaje ya me entiende. No vas a hablar, sino el que palabra es sutil. Si no vas a chauer, nunca la aclarará. Porque el detico se pone a la en que me dijo agua, me masaca, quitad, se escucha más. Rosita la programa. Como la ley de Guatemala, con el chumanano. Y cuando está el blanco, hasta con el chico, se va a chapar. Y con el sas cachaval chue. Para que el cuñe que mal le sacó. Obtiene el café. Mentiras, mentirosas. Hay gente que lleva 20, 25 años en los estados y no se les ha olvidado. ¿Qué? Buena hora, gente, buena hora.
2: Para capital, Luis. Ven a jalar con camioneta y cojo un lugar como el sur. De repente, sacando una libre camioneta, escribiendo con viejo talino, el muchacho le dijo: sí, está lindo, sí. Y Rari Pulucci, ¿de dónde es usted? Para la luz de Nima Santa sacando la circuito. Y usted sabía hablar en quiché. ¡Wow! ¡Guacas! ¿Qué es eso? ¡Chulis! No sé. No sé hablar, ¿qué es eso? De repente el bus pega un frenazo, pero con ganas. O si escuché. ¡Ay, luché! Y la muchacha le dijo: ¿qué dijiste? El muchacho dijo: perdí un cheque. Era pilas, era mi masaje en Andrés Securi. No, estaba chambando al lado. Fijo aquí. Pues cuando cogiendo voluntad de Dios. Si Dios te voy a comer, voy a predicar con ganas, pero miren. Los que están caminando, paseando, siéntense, por favor. Yo tengo ojos chiquitos, pero estoy viendo a todos. Siéntense. Los niños, niños paseando, si no los quiere usted, yo me los llevo. Los vendo por ahí. Sí, porque si están paseando es que no tienen papá ni mamá. Las servidoras lindas, sugieres o diaconisas, no sé cómo les llaman. Estén tranquilas, yo me encargo de despertar. Yo tengo valor, yo no me chivé. Porque Dios. Ese es el problema de que hoy no quiere que so. Y como a la 1, 2 de la mañana, y te pregunto que yo estoy morando. Pues es al revés, la cama es para dormir, no es para chismear. Y en el culto es para dar gloria a Dios, es para Dios.

0: En Jeremías dice: yo sé los pensamientos que tengo para ustedes. O sea que está hablando la gente que se apura mucho. Cuando Ayer estuvimos en una boda y me gustó porque el muchacho tenía 26 años, la muchacha 26 años, el muchacho bachiller en ciencias y letras, la muchacha enfermera profesional. ¡Qué calidad, maduros! Entonces, a veces se apura uno, ¿con qué me voy a casar? Pero Fachillo Sofí, hermano, no se apure, pero es que faltó, que están naciendo más. ¿Cuántas mujeres embarazadas hay? Hay esperanza de que están naciendo más. Pues no es que no se apure, pero es que un empty camión, pero es que me va a dejar el tren, va a venir un viejo camión y te va a llevar. Pero algo va a pasar. Entonces no te apures, dice Dios así. Ah, tiene ganas de aplaudir, apláudame. Entonces Dios dice así en Jeremías: tranquilo, mis hijos, yo sé los pensamientos que tengo para ustedes. Tranquilo, yo sé los pensamientos que tengo para ustedes. Sí, señor, pero ponte a reír. Tranquilo, no voy a arreglar porque me voy a ir al puerto. Voy a ir al puerto. Dejan el puerto y está al puerto. Abandónate. Igual, muchacha linda, no te apures. Hay patojas que se casan. Ahorita que pasamos el toto, había una boda y la muchacha iba adelante. Jesús, hermano, con 14, con agua, salí. Y ya, pues llegó mi hija. Esa patoja se casó. Mi hija, pues ya se hace una movida. Ese no sabía hacer ni siquiera una torta de huevo todavía. Ese no sabe cocinar. Tranquilo, dice Dios, aguantate, no te apresures. Salmo 37 dice: no te impacientes, o sea, ten paciencia. Pero es que ya que Israel, no que está. Pero es que le bonita que dice que está. Fijando con una chicha que perdió el día. Pues porque esta es la introducción, mi mensaje es con usted. ¿Por qué escribir Chihue? Dejémoslo en la mano de Dios. Pues cuando cubre a Cosir Dios, cabello sur que mancha ve, cabello sur que pincha ve, cabello sur que pala ruina, con el macta pala ja que bueno cuando que la uch Jesús y pala ja que pala San Simón. Chihuea. Hay gente que dan ganas de agarrar una piedra y reventársela en la cara. Son cabachos, son casaúca, son cabachos, dan ganas de agarrarle del pelo a la mujer y arrastrarla. Son un chavé, son hermano, dan ganas. ¿O no le ha pasado a usted? Sí, a mí me ha pasado. Hay gente que de repente, ¿qué guachame? ¿Qué está? Pero no dice Dios, déjalos salir. Un hombre llamado Galán. Ese hombre se llamaba Galaad. Tenía una esposa. Como todo hombre tiene una esposa. Pero este hombre Galaad se enamoró de una mujer prostituta, una mujer ramera. Yo no sé cómo se dice en quiché, mujer ramera, prostituta. Prostituta. O sea que cualquiera chico Chávez, cualquiera chico Luke, yo le conozco.
1: Ay, mi casa más bien, no sabes bien.
0: Pero se acostumbró. Cualquier hombre le da pisto, cualquier hombre se acuesta con ella. Y este galán, escuche, mire para acá, chile, este galán se enamora de esta prostituta, una mujer ramera. Y su mamá, mírenme a mí, les digo, es a mí, no la siga a mí. Es usted, son bien curiosos, si pasa la moza, está ahí rápido. Mírenme a mí. Entonces Galaad toma a la prostituta, se acuesta con ella, tiene relaciones con ella y la embarazó. ¿Cómo se dice embarazada? Yo aviso, es lo mismo. De repente la prostituta dice, Galaad, ¿cómo que no sabes que Sabah no es Pajaba? No, no es Pajaba. Y dice Sabah. Cállate, no, no sé, no. Pero si usas no pies, estoy embarazada. Cállate, estás loca. Sí, estoy embarazada.
2: Ahora, yo creo que con eso pongo a pensar.
0: Si sí, es mi hijo, si sí, con cualquier hombre se acostaba. Imagínese, acaba de acostarse con uno y con otro, y ahora le dice a Galaad, a mí su acá, a mí su acá.
2: Cualquier hombre diría, pues,
0: te acabas de acostar con Don Pascual y ahora me dice a mí.
2: Disculpe, si hay un Pascual aquí. No se ponga celosa la mujer, que se me entiende.
0: Te acostaste con Pascual, con Juan, con Pedro, con Francisco, y después me decís, a hueso, no es el
2: no, tú dices que, como es una figura bíblica. Entonces, Galacho está bien, y como Pascual, nació este muchacho Pepe.
0: Y espíritu de Galaad, se coge más rájale.
2: Che, y, si fue su historia, chico.
0: La dejó que me lo quiero estar. Para rap, ni yo con prostituta. O sea, que eso no es un medio, ¿no? Y si no fuera Facebook, y si no fuera Ulam, si yo estaba pequeño que ya no le.
2: Se levantaron los hijos de la amiga mujer y le dijeron a Galaad, Galaad, ya te lo ve, hija.
0: Matrachlata, me se junto, mamá, ya te lo ve.
2: Shkoptafik, ¿qué dijo Galaad? Peleó, se fue al Ministerio Público, se fue a los Derechos Humanos, empezó a pelear.
0: No, Galaad se hizo un lado.
2: La Biblia dice, el sabio ve el mal y se aparta. Alguien dice gloria a Dios por eso.
0: Shberi Galaad, Shemek, Shkoptah. ¿Pero dónde fue a vivir Jefté, perdón? ¿Dónde fue a vivir Jefté?
2: Eso es lo malo, que cuando salen los jóvenes de la calle, llegó a la calle, se contó con unos muchachos ociosos. ¿Qué quiere decir la palabra ocioso? ¿Cómo se dice aquí? ¿Aragán? Ay, madre, no vamos con ustedes. Sacos. Se juntó con unos jóvenes araganes. Sacos, papachicar. Sacó a que tal vez si no van a hablar de un grupo de aquí para mí. Que jupí, tacle con. ¡Ah! ¿Saben qué es chica? Que jupí, tacle gran. Su que van a González, ya que se coge.
0: Sí, porque yo no entiendo ningún cosa que van a escuchar. Es un taco de nada, es aquel que te fluye, casi me da ahí. ¿Qué es que ni que te hagan que te hagan que te hagan que te hagan que te hagan que te hagan que te hagan?
3: ya tenés tus ojos que tú no, ya tenés mi cuarto que van a arreglar, a volar que ropero, perchado que camisa. No, yo no lo vi, un bochuy, que guardo una cana, si es con pantalón, con poco, es esta calcetín, es tanta calcetín, que, ¿por qué no se ponen a arreglar? Yo les he dicho a mis hijos, les he dicho a los del grupo. No quiero ver sus capas todos desordenados. Demuestre en educación que yo al chito no rijo, chito surijo, quito mi rizok, quimes mi cuarto. No puede ser.

Amén, amén. Muy buenas tardes. Muy buenas tardes tengan todos y cada uno de ustedes. Les saluda su servidora Rosy Carrizales. Ya estamos aquí en nuestra programación de Cristo, el Camino a la Vida. Saludándole en el amor del Señor, invitándole que se una con nosotros en oración a esta hora de la tarde. Padre amoroso, gracias te damos, Señor, en esta hora por darnos la bonita oportunidad, Señor, de estar nuevamente detrás de estos micrófonos, de estas cámaras, rogándote, Señor, poder ser de grande bendición. Toma mi vida en tus poderosas manos, la vida de cada uno de mis hermanos que también ya están en sintonía, aquellos que estarán escuchando y viendo la programación. Sé con ellos, Padre Celestial. Cuídalos, guárdalos, protégelos de todo peligro, toda maldad, Señor, toda obra del diablo sea cancelada, Señor, y que ellos, Padre Celestial, vean tu mano poderosa en todo momento. Me pongo en tus manos, cubriéndome con tu sangre preciosa a lo largo y a lo ancho de esta cabina y a lo largo y a lo ancho de este terreno. En el nombre de Jesús, muchas gracias, Señor. Amén.

Amén, amén. Muy, muy buenas tardes. Dios me los bendiga. Dios bendiga a cada uno de mis hermanos que ya está en sintonía de nuestra programación. Gracias a mis hermanos que ya le dieron like. Muchas, muchas, pero muchas bendiciones. Les saludo en el amor del Señor. Mi hermana Mary García, mi hermano Fermín Martínez, mi hermano López, mi hermano Alex y mi hermana Sara Hernández, mi hermana Rosalía Cortés también nos dice: buenas tardes, pastora, bendiciones para usted, su familia y toda su audiencia. Claro que sí, mi hermana, muchas gracias, bendiciones para usted. Mi hermana Mary García dice: hello, otra vez de nuevo, Rosy, muy buenas tardes, amén, amado Dios, por esta emisora. Gracias, mi hermana, allá en Washington, Dios me le bendiga en grande manera. Y bueno, continuamos aquí con nuestra programación de Cristo, el camino a la vida, y esto es Grupo Betel. Los hijos de Dios no conocen la derrota. Claro que no, nunca, nunca la conocerán.

Amén, claro que sí, estábamos escuchando Grupo Betel cantándonos ese bonito tema, Los Hijos de Dios No Conocen la Derrota. Saludando por ahí a mis hermanos que ya también le dieron like, Milagro del Valle, el pastor Rodolfo García, su amada esposa, mi hermana Esperanza, Dios me les bendiga. Mi hermana Sara Hernández también dice muchos saludos, gracias mi hermana, donde quiera que nos esté escuchando usted, le mandamos muchos, muchos, muchos, pero muchos saluditos. Amén, gracias por estar en sintonía. Y también le mandamos saluditos a quien más, a nada más, ¿verdad? Nada más. Los que están mandando comentarios también, Dios me les bendiga. Y usted también siga mandando sus comentarios o mándenos su comentario, algún tema de su agrado. Con todo gusto estaremos complaciéndole. Vamos a escuchar otro bonito tema. Y viene mi hermana Marta Gaspar con ese bonito tema. No dejes ir los días porque tu poco amor se está terminando. Claro que sí. Alegra tu sonrisa, dice el canto, no vayas tan a prisa ni camines lento, todo normal, todo normal.

Amén, claro que sí, Marta Gaspar, aquí en Cristo el Camino a la Vida, desde el Porvenir, Oaxaca, cantándonos esa bonita melodía, no dejes ir los días. Y bueno, saludándole a usted que está en sintonía en esta hermosa hora, le mandamos muchos saluditos, muchas bendiciones, gracias por escuchar nuestra programación, ya sabe, a través de la 94.9 FM, Osana Radio, contigo donde vayas, estamos a través de esa emisora, todos los días de 12, de 1 a 2 de la tarde y de 4 a 5 de la tarde. Y bueno, continuamos con más música. Y esto es mi hermana Elena de León cantándonos esa bonita melodía titulada La Loca.

Claro que sí, estamos escuchando esa bonita melodía a cargo de mi hermana Elena de León, escuchando el tema La Loca. Amén, amén, amén, La Loca. Samantha Carrizales, un saludito a mi hermana Samantha Carrizales, Dios me le bendiga, ya en la colonia Villa del Roble, que también ya está en sintonía. Mi hermana Esperanza García Moreno también ya está en sintonía, no le ha dado like, pero está escuchando la programación. Así que le mandamos saluditos, Dios me les bendiga en grande manera, y seguimos escuchando más música bonita con esto que dice mi hermana Estecita Tobar. Alábele, alábele.

Amén, amén, claro que sí. Deja que Dios te bendiga hoy, deja que Dios te bendiga hoy, pero alábale con todo el corazón. Puedes hacerlo con las palmas, con las manos, con los pies, pero debe ser con todo el corazón. Amén. Alábale, decía Estercita Tobar. Y bueno, saludando por ahí a todos mis hermanos que están en sintonía en esta hermosa hora. Mi hermana Samantha Carrizales, mi hermana Sara Hernández, el Milagro del Valle, mi hermano Alex, mi hermano López, también mi hermano Fermín Martínez, Mary García desde Washington, y mi hermana Sara Hernández, allá, ¿verdad? Mi hermana Rosalía Cortés, acá en la Colonia Halcón, Dios me le bendiga, Dios me le bendiga. Y bueno, vamos a continuar aquí, ya tenemos las 4:40 minutitos, esto es, deja que Dios te bendiga hoy, claro que sí.

0: Amén, amén, claro que sí, estamos escuchando ese bonito tema a cargo de mi hermana Elida Rodríguez cantándonos Dime si es pecado. Y bueno, vamos a seguir escuchando música bonita mientras usted le da like, usted que está en sintonía a través de la 94.9 FM Osana Radio. Contigo donde vaya, vamos a escuchar este bonito tema que dice: al fin te encontré, amor de mi alma. Esto es un canto basado en el libro de Cantares.
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Amén, amén, claro que sí. Estamos escuchando ese bonito tema dedicado para todos los matrimonios. A ver, te encontré amor de mi vida, de mi alma. Amén. Y bueno, vamos a continuar escuchando más música romántica.

Amén, amén, claro que sí, estamos escuchando esa bonita melodía, Pentagrama con inspiración cristiana. Para todos los que les gusta esta bonita música, le mandamos saludos, saludos y muchas, muchas bendiciones aquí en Cristo, el camino a la vida. Y bueno, continuamos con más música, ya vamos a poner otro bonito tema y vamos a estar escuchando también el mensaje de la palabra del Señor. Escuchemos esto que dice de esta manera: Un mundo diferente con Rabito.

0: Amén, amén. Claro que sí, estábamos escuchando ese bonito tema a cargo de mi hermano Rigoberto Amaya. Rigoberto Amaya cantándonos Corazón Enamorado. Oiga, nada más, puros enamorados, puros cantos enamorados tenemos por aquí, ¿verdad? Vamos ahora ya a escuchar también el mensaje, la palabra del Señor. Y bueno, esperando que usted se goce. Y bueno, no le cambie, no le cambie, escuche la palabra del Señor. Amén. Y esto está a cargo de mi hermano David Gutiérrez. El tema titulado La Verdad Duele. Dice, la verdad, no duele, pero incomoda. No, de aquí dice, la verdad duele. Así es que vamos a escuchar a mi hermano con el mensaje de la palabra del Señor. No le cambie, no le cambie.
1: Las oportunidades que tenemos ya son pocas y hay que aprovecharlas al máximo. Así es que sigamos adelante, siga compartiendo. Tengo una palabra que compartir de parte de Dios para todos ustedes. Yo sé que va a ser de muchísima bendición, hermanos. El tema que voy a estar desarrollando, y quiero que abras el corazón, porque esto te va a traer libertad, esto te va a traer, aleluya, gozo del Espíritu Santo. Va a ser de bendición la palabra que vamos a compartir con ustedes. El tema es mejor la verdad, escúchalo, aunque duela. Escucha bien lo que acabo de decir. Es mejor la verdad, aunque duela. Es mejor que a uno le prediquen la palabra no adulterada, que te digan de parte de Dios, bajo la unción del Espíritu Santo, el mensaje que necesita la iglesia escuchar. Yo ya estoy cansado de escuchar tanto mensaje motivacional de los últimos tiempos. Ya estoy cansado de oír en los púlpitos que solo se hable de un evangelio de prosperidad, cuando la iglesia se está desviando, cuando la iglesia ha caído en un descuido espiritual terrible, cuando los cristianos han dejado de orar, han abandonado la santidad, han abandonado la recámara secreta, se han alejado de la verdad bíblica. ¡Cuánto me duele! Y Masuta Mahayaliamay. Oh, gloria a su santo nombre. Por eso el tema hoy es mejor la verdad aunque nos duela. Yo no sé lo que usted siente. Yo no sé si usted puede decir un amén, aleluya, a esa palabra. A mí no me gusta el engaño. Siempre le dije a mi pastor, dígame la verdad aunque me duela. Predíqueme la verdad. Recuerdo que mi pastor bajaba del púlpito, que era un hombre de Dios, que predicaba la Biblia tal como estaba escrita. Y a veces él me decía cuando bajaba del púlpito, hijo, ¿verdad que prediqué demasiado fuerte esta noche? Y yo le decía, no, mi pastor, por favor, sígame predicando así, que yo amo que me prediquen la verdad. No quiero engaños, no quiero mentiras, quiero oír la verdad que liberta. Por eso Cristo dijo, y conoceréis la verdad, y la verdad os hará libres, para la gloria de Dios. Aleluya. Estamos viviendo tiempos de tanto engaño, tanta mentira, tanta falsedad, tanto cristianismo carnal, mediocre, tanto cristiano que no le gusta que le prediquen la palabra como está escrita. Pero yo creo que siempre hay un remanente que queremos servir a Dios en espíritu y en verdad, que andamos buscando la sana doctrina. Y no estoy hablando de un legalismo cristiano, no estoy hablando de un extremismo que no es bíblico tampoco, estoy hablando de un cristianismo cristocéntrico y bíblico, de un cristianismo donde Cristo sea el centro y la palabra de Dios sea la lámpara para nuestros pies y lumbrera nuestro camino. Sea bendito el nombre de Dios. Por eso el salmista decía, ¿con qué limpiará el joven su camino? Con guardar tu palabra, le dijo. Bendito sea Dios. Dejemos que hoy esta verdad eterna nos hable, nos desenmascare, nos confronte, nos corrija, nos exhorte. Dejemos que hoy la palabra de Dios nos diga las verdades que necesitamos escuchar en estos últimos tiempos. Ya no es tiempo de pasarle paño tibio al pecado. Ya no es tiempo de curar la herida, como dijo el profeta Jeremías, con liviandad. No. Es tiempo de llamar al pueblo al arrepentimiento. Yo no me imagino a un Pedro predicando el día de Pentecostés y hablando de carros, de casa, de negocios, hablando de empresas, dando motivación al pueblo. No se preocupen, que todos aquí vamos a ser bendecidos por Dios. No. ¿Sabe cuál es el mensaje de aquella gente, de aquellos predicadores como Pablo, como Felipe, como Pablo, como Juan el Bautista? Arrepentidos y convertidos para que vengan de la presencia de Dios tiempo de refrigerio. ¿Dónde está ese mensaje hoy? ¿Dónde está el llamado de Dios a la humanidad para que se arrepienta? Por eso es que ahora tenemos nuestras iglesias repletas de gente viviendo una doble vida, viviendo en pecados ocultos, viviendo en adulterios, en fornicaciones, en mentiras, en contiendas, en chismes y en toda clase de maldad. Porque no hay nadie quien confronte y despierte la conciencia de la humanidad. Ya necesitamos hombres de Dios, atalayas de Dios. Y Masula Mahaikiyama. Oh, gloria. Hay que llamar al pueblo a un arrepentimiento verdadero. Y por eso yo amo tanto esta palabra, hermanos. Porque la palabra de Dios no toma atajos. No agarra caminos cortos, no. La palabra de Dios es veraz, bendito, es como una espada de doble filo. Por eso Cristo, en aquella gloriosa oración, en Juan capítulo 17, verso 7, decía: santifícalos en tu verdad. Tu palabra es la verdad. ¡Aleluya! Esta palabra es la verdad. Esta palabra no te destruye. Esta palabra te santifica. Esta palabra te limpia. Esta palabra te cambia para la gloria de Dios. Por eso vengo a hablarte hoy. Es mejor la verdad, aunque no duela. Es preferible que hoy Dios nos tenga que decir cómo estamos delante de su presencia, y no que un día despertemos en la eternidad, en el lago de fuego. Aleluya, por haber sido engañados por predicadores que no quisieron predicar la palabra de Dios como estaba escrita. Y solamente querían llenar templos, aunque el cielo no se llenara. Bendito sea el nombre de Dios. Quiero invitarte a que por favor abras las escrituras y vayas conmigo a Apocalipsis. Apocalipsis capítulo 3. Sigue compartiendo. Estamos en vivo para la gloria de Dios. Pasa la señal. Ayúdanos a predicar este evangelio. Ayúdanos a llevar estas verdades eternas. Aleluya. A su nombre, gloria. Apocalipsis capítulo 3. Vamos a estar leyendo del versículo 1 en adelante. Ese mensaje está dirigido a la iglesia de Sardis. Escucha bien. Yo no sé si usted está preparado o usted ya se acostumbró a estar en una iglesia entretenido, pasando el rato, pasando el tiempo, acomodadito, frío, apagado, aleluya, conforme con lo que tiene. Por eso es que tenemos tanta gente tibia. Es tiempo de despertar. Por eso yo bendigo y glorifico a Dios, porque nos dejó esta bendita palabra, esta verdad eterna. El mensaje a la iglesia de Sardis hoy es para nosotros también. Es para ti que me estás escuchando. Es para mí que lo estoy predicando y enseñando. Porque esta palabra es eterna. Esta palabra no pasa de moda. Por eso es que dice que la palabra de Dios es viva y eficaz y más cortante que toda espada de doble filo. Aleluya. Usted compra el periódico, lee la noticia y lo bota. Esta palabra usted la lee todos los días y siempre encontrará una palabra viva para su alma. Y muchas veces nos parece que Dios está en el cielo y nosotros aquí abajo. Pero Dios nos dejó su palabra para que nos hablara. Y por eso dice el escritor a los hebreos que es como una espada de doble filo que penetra hasta partir el alma, hasta las coyunturas de nuestros huesos. Discierne los pensamientos y las intenciones del corazón. Hoy la palabra de Dios quizás va a destapar a muchos de los que estamos oyendo esta palabra. Nos va a quitar la máscara. Iba sutai kimai. No te molestes. Dale gracias a Dios. Yo no sé si a ti te gusta la verdad. A mí me gusta la verdad aunque me duela. Aunque me duela. Y culamando. Oh, gloria a su santo nombre. Yo no sé si usted anda buscando mensajitos que lo entretengan. Mensajes que lo pongan alegre, que lo pongan motivado. Hay momentos para ello. Pero hay momentos que necesitamos oír la verdad que Dios tiene que decirnos. Porque es tiempo de despertar la conciencia de miles y miles que están perdidos dentro de una iglesia. Perdidos y con una Biblia en la mano. Perdidos y ocupando puestos en la iglesia. Perdidos y a veces estando en el ministerio. Oh, viene el día en que Dios va a empezar su juicio por la casa de Dios. Así lo dice la Biblia, porque es necesario que el juicio comience por casa. Y si el juicio comienza por casa, ¿cuál será el final de los impíos y pecadores? Es tiempo de volvernos a Dios. Es tiempo de oír palabra de Dios. Y escucha lo que Dios le escribe a esta iglesia. Porque sabes algo, nadie conoce la vida de los seres humanos como la conoce Dios. Nadie. Nadie. Usted puede engañar a la gente, usted puede engañar a los pastores, usted puede engañar a los líderes, pero jamás, escúchelo, jamás podremos engañar a Dios. El apóstol Pablo le escribió a los Gálatas en el capítulo 6, verso 7, y le dijo estas palabras: no os engañéis, Dios no puede ser burlado. Tome nota de esa palabra. Usted puede ser muy listo, puede ser astuto. Usted puede ser muy sagaz para tapar su maldad y su pecado. Pero yo te digo una cosa. Estás engañando a ti mismo. Porque Dios no será burlado. Mire, hermanito. Es que yo le voy a decir. Pasa un año, dos años, tres años, cuatro años, 20 años. Pero Dios te va a alcanzar. Te va a alcanzar. Te va a alcanzar. Yo temo a esta palabra. Porque hay unos textos en la Biblia que hacen que mi alma tiemble delante de Dios. Uno es ese, Gálatas capítulo 6, verso 7. Porque la Biblia nos habla a tiempo y fuera de tiempo. Cuando la Biblia nos dice no os engañéis, es una advertencia para todos aquellos que amamos la verdad. No os engañéis, porque cuando el diablo te invita a pecar, cuando el diablo te pone la tentación, él te hace ver el momento de felicidad, de placer que te da el pecado, pero nunca te explicará las consecuencias. Pero para eso nos dejó Dios su palabra, su Santo Espíritu, que todavía sigue hablando en los últimos tiempos. Y por eso esta advertencia de Dios es para que nos quitemos la venda de nuestros ojos, para que la verdad, aunque nos duela, es mejor. Es mejor, iglesia. Y mandolaya. Santo, mi alma te alaba, Padre. Yo sé que estas verdades muchas veces incomodan. Hacen sentir a la gente. Aleluya. Un poquito molesta. Pero no te preocupes. La verdad te hace libre, dice la palabra de Dios. Y eso es lo que queremos en esta hora. Que salgas de la esclavitud. Que salgas del engaño. Que salgas de la mentira. Y caigas en los brazos de aquel que tanto te ama. Porque Dios no nos habla porque nos aborrece, nos habla porque nos ama. porque está interesado en que nos salvemos. Bendito sea su nombre. Mire, hermano, lo peor que nos pudiera pasar a nosotros los seres humanos es que Dios nos entregue a merced del mal, del diablo, de los demonios. Dígame usted qué será de nosotros el día que Dios guarde silencio y deje de hablarnos. Por eso es mejor la verdad aunque nos duela. Yo prefiero que Dios me siga hablando, que me exhorte, que me reprenda, que me corrija. Sigo aprendiendo hasta el día de hoy. Ya llevo como 39 años de conocer este bendito y glorioso evangelio y no me he cansado de decir que amo la verdad. Amo la verdad y me gusta que me prediquen la verdad. Yo no sé si hay un grupo de gente que me esté escuchando, cristianos y no cristianos, que puedan decir, yo también amo esa verdad. Quiero que Dios me hable. Quiero que Dios en este día trate conmigo, aunque me duela. Aleluya. Escucha, por favor, lo que dice este libro sagrado. Honrando al Padre, al Hijo y al Espíritu Santo. Escribe al ángel de la iglesia en Sardis. Mira, hermanito, cuando Dios empieza a hablarle a uno, tiembla la tierra. Aleluya, aquí no hay niños preferidos. Aquí no hay cuellos duros. Aquí no importa el título que usted tenga, el doctorado que usted tenga, el conocimiento teológico que usted tenga. No importa que usted sea pastor, que usted sea evangelista, que usted sea teólogo, no. Cuando nos empezamos a torcer delante de Dios, escucha bien, Dios se nos va a cruzar en el camino. Y yo glorifico a Dios por ello. Que se nos cruce. Yo prefiero que Dios se me cruce en el camino y me diga mis verdades antes de que sea demasiado tarde. Y dice la Biblia, escribe al ángel de la iglesia en Sardis. El que tiene los siete espíritus de Dios, la plenitud de Dios, la perfección de Dios y las siete estrellas, dice esto. Cada estrella representaba a un pastor de las siete iglesias. Él es el que los tiene en su mano. Si fue Dios el que te llamó pastor y no te pusiste tú solo y no le dividiste la iglesia a nadie, Dios te tiene en su mano. Aleluya. Y oiga lo que le dice Dios. Y esto es lo que yo amo tanto de este evangelio. Porque aquí no dice, no, esta es la iglesia de Sardes. Dios los entiende. Aunque anden torcidos, Dios los ama. Aunque vivan en pecado, no importa. Eso no es lo que dice aquí. Lo primero que le dice Dios es, yo conozco tus obras. Empezando por allí, escúcheme, audiencia. Usted tiene que temblar de la coronilla de la cabeza hasta la planta de sus pies, porque usted no está frente a un muñequito de madera ni de yeso. Este bendito Cristo no está colgado en un madero, está vivo, resucitó al tercer día, está en medio de nosotros. Iba sola mai, nos dejó el consolador. Él dijo, me voy, pero no les dejaré huérfano. Enviaré el Consolador para que esté con vosotros. Y mientras yo hablo esta palabra, el Espíritu Santo de Dios se está moviendo en todo el globo terráqueo. Y Masula Bakai. Oh, gloria a su nombre. Aleluya. Él es nuestro paracleto divino. Él es el que está guiándonos. Como dijo Jesucristo, a toda verdad y a toda justicia. Por eso el apóstol Pablo decía, Romanos 8:14. Y todos los que son guiados, escúchelo, los que no caminan a su manera, los que no andan en caprichitos, los que no son rebeldes, los que no llegan a la iglesia con un espíritu de soberbia. No está hablando de aquellos que nunca se someten a la palabra, ni se someten a la guianza del Espíritu, ni se someten a sus líderes. No. Todos los que son guiados por el Espíritu de Dios. Esto, dijo Pablo, son hijos de Dios. No se meta al grupo si usted no está siendo guiado por el Espíritu. Aquí le vamos a decir las verdades como son. Que aquí no es por cargar Biblia, ni por decir yo soy evangélico. No. Está hablando de un estilo de vida, donde ya no vive usted, sino que Cristo vive en usted. Como lo dijo el gran apóstol Pablo, ya no vivo yo, Cristo vive en mí. Y lo que vivo en la carne, lo vivo en la fe del Hijo de Dios, del que me amó y se entregó a sí mismo por mí. El día que usted se convierte a Cristo, usted ya no vive. Muere el viejo hombre y Cristo es el que vive en usted. Pablo decía, con Cristo estoy juntamente crucificado. Ese es el gran problema de miles de evangélicos hoy, que siguen viviendo para el mundo. Les pasa lo mismo que le pasó al pueblo de Israel. Salieron de Egipto, pero Egipto nunca salió del corazón de ellos. Muchos salieron del mundo, pero el mundo nunca ha salido del corazón de ellos. Por eso es que muchas veces pasamos deseando lo que está allá afuera, imitando lo que está allá afuera. Y no estoy hablando de legalismo, estoy hablando de un nuevo nacimiento, como lo dice Segunda de Corintios capítulo 5 verso 17. Porque hay gente que le dice a uno, hermano, pero hábleme con la Biblia. Aquí te estoy hablando con la Biblia, porque me gusta ser bíblico a la hora de predicar. Siempre me vas a escuchar decir, la Biblia dice, y sigue diciendo aquí, yo conozco tus obras. ¿Sabes lo que está diciendo Dios? Tú y yo estamos desnudos delante de su presencia. Nos conoce. Escúchame bien, porque siento decir esto. Recuerda que estamos en vivo. Compártelo. Comparte, porque esta palabra necesita escucharla miles de personas. Usted que va a cometer pecado en este momento, usted que está planificando ir a cometer un adulterio, escúcheme lo que le voy a decir. Usted que está haciendo las cosas con alevosía, ¿sabe qué quiere decir eso? Con premeditación. Después no venga diciendo es que uno es débil, es que el diablo no. Porque el diablo no te puede obligar a pecar. Él te puede tentar tus concupiscencias. Y usted es atraído por no estar preparado espiritualmente, por no orar, porque no le gusta la verdad. Es mejor la verdad aunque no duela. Escúchame. Usted que está planificando, tenga cuidado. Deténgase. Efesios capítulo 4 verso 27 dice la Biblia, ni deis lugar al diablo. Cierre esa puerta, reprende esa tentación. Cuidado, que el pecado que vas a cometer te va a destruir a ti, va a destruir tus hijos, va a destruir tu familia, tu hogar, va a destruir la misma iglesia donde te congrega. Piénsalo. Y gracias a Dios que en este momento usted no puede decir, alguien le dijo el pastor, porque yo estoy aquí y usted está allá. Ay, santo, te alabamos en esta hora. Dele gracias a Dios, porque el amor de Dios es infinito. Dios está dispuesto a ayudarte, a restaurarte. Pero deja que Dios te hable. Yo sé que hay verdades que duelen, hay verdades que incomodan, pero es mejor la verdad aunque duela que un engaño y una mentira del diablo. Porque yo no vine a decir al pueblo aquí lo que querían oír ustedes. Yo vine a decir lo que Dios me ha puesto a que predique en esta bendita hora. Porque hay necesidad. Ya no es tiempo de estarle diciendo al pueblo que lo que viene es bendición. No, las cosas no están bien. Ni en la iglesia ni en el mundo. Y Masutai, Abacumán, Soliakai. Las cosas no están bien. Están mal. Háblele al pueblo. Hay que arrepentirnos, hay que volvernos a Dios. Aquí hay un Dios que nos está diciendo: yo conozco tus obras, sé perfectamente bien lo que estás haciendo, lo que piensas, lo que estás planificando. Dios conoce hasta las intenciones que tenemos aquí en el corazón. Aquí no hay casualidades, Dios se las sabe todas. Se las sabe todas. Dios no es ajeno a la maldad que está moviéndose en este mundo, a las cantidades de pecados que se están cometiendo en las iglesias, músicos viviendo en pecado, coros que están cantando viviendo en pecado, Masukamai, aleluya, líderes que por temor a que los quiten del cargo, no quieren ser confrontados con la verdad. Porque te interesa más el cargo que la salvación de tu alma. Ten cuidado. Tu salvación vale más que el cargo. Tu salvación vale más que un pastorado. Vale más que ser evangelista. Entiéndalo. Bendito sea el nombre de Dios. Yo sé que estas son cosas que lo estremecen a uno y lo ponen a uno contra la pared. Y uno dice: ¿qué va a decir la gente? ¿Qué me interesa lo que la gente diga? Aquí lo que vale es la opinión de Dios. Aquí lo que vale es qué dice Dios de ti y qué dice Dios de mí. No te pierdas, que si Cristo viene y estás en pecado, te quedas. Aquí no te vamos a mentir. Por eso vengo a decirte hoy, a través de la palabra de Dios, que Dios te dice y nos dice a todos nosotros: yo conozco tus obras. Y escucha la verdad que Dios le dice a esta iglesia. Y esa es la verdad que a mí me gusta. Que tienes nombre de que vives. Oiga esto, hermana. Qué palabra más fuerte. Pero es una verdad que Dios le está diciendo a la iglesia de Sardis. Yo no sé si a usted le agrada que Dios le hable de esta manera. Tienes nombre de que vives, pero estás muerto. Subajalaya. Wow, qué poder de Dios. Así están miles, cientos de iglesia hoy, solo con nombre de que viven, pero están muertas espiritualmente, vacías, secas. Santo, ay Señor, mi alma te alaba. Dios me ha puesto a hablar esta verdad hoy. Sé que te va a doler, pero prefiero que te duela hoy y no que un día digas: ¿por qué no me predicaron la verdad? Escúchame, hay gente que está ahora mismo en el infierno maldiciendo los pastores, predicadores, porque no les predicaron la verdad. ¿Por qué no me dijeron que esto era así? ¿Por qué no me dijeron que el infierno tiene puerta de entrada, pero no tiene puerta de salida? ¿Por qué no me dijeron que no se podía servir a Dios a medias? Porque hoy lo que tenemos son un montón de motivadores en los altares. Pero pocos quieren ser predicadores de la verdad eterna del Evangelio. Aleluya, te alabo, Padre. ¿Hasta cuándo nos vamos a predicarle de verdad a la iglesia como Dios quiere que se predique? Aquí Dios no anduvo con payos tibios. Le dijo a la iglesia de Sardis: tienes nombre de que vives. Así están muchos hoy. Yo no sé, mi hermano, pero esto está serio en este momento. Cantidades de iglesias que cuando usted los mira cantando, la música está buena, ahí están danzando, brincando, alabando, aleluya, llorando. Se apaga la música y se acabó todo. Se terminó el culto para ellos. Cuando viene el mensaje de la palabra, empiezan a levantarse, se van para el baño, se van al estacionamiento de la iglesia, se salen del culto, vienen, salen, entran. Un desorden total. Y mientras se alaba, usted dice, bendito Dios, qué gloria se está sintiendo aquí. Apágueles la música. Y se acabó todo. Se acabó el culto para ellos. ¿Sabes qué Dios le dijo a la iglesia de Sardis? Tienes nombre de que vive. Es duro oír eso. Es duro. Pero vale la pena aunque duela. Vale la pena oír esa verdad. Oh, gloria. Yo no sé lo que usted está sintiendo ahí en su casa, hermanito. Yo no sé cómo usted se siente delante de Dios mientras estoy oyendo esta verdad de la palabra de Dios. ¿Cómo está tu vida delante del Señor? ¿Cómo estás? No mires para el lado, no mires al vecino, no mires al hermano que tienes atrás y adelante. No estés pensando en el hermano aquel que está fallándole a Dios. No, piensa en ti. Porque esa es una de las cosas también que está pasando dentro de la iglesia. Cada vez que se predica un mensaje, dice, esto es para aquel, esto es para el otro. No, es tiempo de pensar en nosotros. Por eso el salmista decía en el Salmo 19, 12, ¿quién reconocerá sus propios errores? Líbrame de los que me son ocultos. Es tiempo de volver a empezar a vernos a nosotros. Hacerle un examen, un análisis profundo. ¿Cómo estamos delante de la presencia de Dios? Fíjese lo que Dios le está diciendo a esta iglesia. Y hoy no es para la iglesia de Sardis. Hoy es para todos aquellos que estamos aquí hoy, oyendo esta palabra. Hoy es para usted y es para mí. Son muchos que tienen nombre de que viven, pero están muertos. Están vacíos. Son un témpano de hielo en la iglesia. Son espectadores. ¿Sabes qué dijo el apóstol Pablo en la carta a Tito, capítulo 1, verso 16? Profesan conocer a Dios, pero con sus hechos lo niegan. Usted no me venga a decir que usted es cristiano de verdad y usted no obedece ni a su pastor. Discúlpeme, pero la Biblia dice, obedeced a vuestros pastores y sujetaos a ellos. Hoy tenemos una de rebeldía en las iglesias. Yo le voy a decir algo. Si su pastor es un hombre de Dios, llamado por Dios, y que está viviendo la palabra y que vive en santidad y que se guarda para Dios, obedezca a su pastor. No sea cabro, sea oveja. Las iglesias se han llenado de cabros en los últimos tiempos. ¿Sabe qué dijo un gran predicador hace muchos años? Temo, dijo, que en el futuro dejemos de pastorear ovejas y nos dediquemos a entretener cabros. Son verdades que duelen. Pero lo voy a decir, las iglesias hoy están llenas de cabritos. Brincan para un lado y para otro, así. Cuidado. Quizás sientas que es fuerte esta palabra, pero te va a valer la pena. Dios no me llamó a mí a engañar, me llamó a predicar la verdad eterna. A que aprendamos a ser cristianos de acuerdo a la palabra de Dios. Por eso el tema es mejor la verdad, aunque duela. ¿Usted cree que fue fácil para la iglesia de Sardis escuchar un mensaje con tanta contundencia como este? Mi hermano, a cualquiera se le aturre el alma. Imagínese usted, uno con Biblia y contento y con trajecito y corbata y feliz, y voy para la iglesia y soy evangélico y soy cristiano, y de repente venga Dios y le diga a uno: tienes nombre de que vives, pero delante de mi presencia estás muerto, muerto. Santo, aleluya. Pero yo prefiero esa verdad hoy, y no que un día despierte en el infierno maldiciendo a mi pastor, diciendo: ¿por qué no me predicó? ¿Por qué no me habló? Por eso es que la sangre de ustedes no será sobre mi cabeza. No, no, no. Yo no esconderé esta verdad, la voy a predicar. Oiga el llamado de Cristo, oiga el llamado de Dios a la iglesia de Sardis, y hoy a usted y a mí. Hoy es para nosotros. Sé vigilante, no siga dormido. Pablo le dijo a los hermanos de Éfeso: despiértate tú que duermes, levántate de los muertos y te alumbrará Jesucristo. Es tiempo de despertar. Le dijo: sé vigilante, porque el diablo lleva a una iglesia hasta matarle espiritualmente. ¿Cómo es posible que teniendo la Biblia nos muramos espiritualmente? ¿Sabe por qué ocurren esas cosas? Porque dejamos de ser vigilantes. Aquí no se puede descuidar. Aquí usted no se puede dormir. Hay un diablo que anda como león rugiente, dice Pedro, buscando a quien devorar. Si te encuentra dormido, te va a devorar. Él no te va a perdonar. Va a acabar contigo, va a acabar con tu familia, con tu vida espiritual. Son cientos que están fracasando porque dejaron de velar. Atento a esta verdad, porque hay algunos que se jactan de su espiritualidad. Se vuelven orgullosos espirituales, soberbios. Solo yo soy santo, a mí el diablo no me bota. Cuidado. Por eso Pablo decía en Gálatas capítulo 6 verso 1: y vosotros, le dijo, que sois espirituales, restauradles con espíritu de mansedumbre. Pero escuche, considerándote a ti mismo. No vaya a ser que usted también caiga de la gracia de Dios. Predique con humildad. Viva con humildad. Aquí no cabe la soberbia. Porque hay gente que tienen, mi hermano, una nube de espiritualidad, que ellos se creen superiores a todo el mundo, más santos que todo el mundo. Yo siempre he creído esto, que el verdadero siervo y sierva de Dios, que es santo, no se jactan de su santidad, más bien se humillan más. Y nunca miran a nadie con menosprecio, sino que siempre se consideran a sí mismos y dicen: guárdame, Señor. Protégeme, Señor. Qué lindo es escuchar a alguien así, ¿verdad? Que aunque esté viendo la gloria de Dios, ahí esté en el altar tirado, humillado, quebrantado, derramando lágrimas. Qué triste es ver cristianos que en un tiempo estaban llenos de la gloria de Dios, pero se les subió el orgullo, el humo a la cabeza. El puesto lo cargan en la cabeza. Y porque ya son diáconos, predicadores, pastores, ya ellos no se humillan, ya ellos no se quebrantan, ya no lloran en los altares. Para eso mejor te hubieran dejado con una escoba barriendo todo el tiempo, para que siguieras humilde. Porque yo soy sincero, hermanito. Si a usted el cargo lo va a arruinar, lo va a dañar espiritualmente, mejor quédese sentado sirviendo a Dios. Si a usted el pastorado o el liderazgo lo va a enfermar espiritualmente, mejor siéntese y no se pierda. No se pierda. Así de serio es este camino de la salvación de las almas. Le dice Dios, sé vigilante y afirma las otras cosas que están para morir. Fíjese que aquí hay una palabra en la cual debemos meditar profundamente y con mucha detención. Es como si el Señor le dijera, rescaten lo poquito que les queda. Mire, hay iglesias que solo les han quedado cositas buenas todavía. ¿Sabe qué le dijo Dios a la iglesia de Sardis? Sé vigilante y afirma las otras cosas que están para morir. Estaban agonizando. ¿Qué podría ser lo que esté agonizando en tu vida, en tu iglesia? ¿La oración? ¿El ayuno? ¿El estudio de la palabra? ¿El congregarte con regularidad? ¿El adorar a Dios? ¿En tu intimidad, en la recámara secreta? ¿Qué son esas cositas que están ya por morir en tu vida? Hay cosas que están muriendo en las iglesias hoy. Hay iglesias que ya están moribundas en la oración, que ya no se estudia la palabra, que es más, ni Biblia cargan los cristianos. Muchos evangélicos hoy ni Biblia cargan, son un celular, un iPad. Espérate que se caigan las redes y se venga todo abajo. Mire cómo estamos viviendo en este tiempo, hermano. Y qué sabiduría la de Dios. Mire qué amonestación a esta iglesia. Sé vigilante. ¿Usted cree que Dios dice eso porque lo aborrece a usted? No, mi hermano, es porque te ama. ¿Qué padre corrige a su hijo porque lo aborrece? De ninguna manera. Usted le llama la atención a su hijo porque le ama. Usted le dice, no meta la mano al fuego porque se va a quemar. Usted le dice, ten cuidado, porque hay un precipicio, hay un hoyo al frente. Yo siempre he creído que el que te ama te dice la verdad. Pero el que no te ama, apoya el mal que tú estás haciendo. Pero cuando estés destruido, cuando estés en las garras del diablo, nadie va a ir a dar nada por ti. Toma nota. Esos amigos que te invitan a ser rebelde, a cometer pecado, a irte al mundo, a la discoteca, a la barra, espérate el día que te arresten por andar manejando borracho. Ni a ver te van a ir a la cárcel. Y eran los que te pasaban sacando de la casa. Y eran los mejores amigos que tenías. Y eran los supuestos amigos que te amaban. Ten cuidado. Solo Cristo te ama con amor puro y verdadero, y aquel que te predique la verdad. Por eso, escúchame, es mejor la verdad, aunque duela. Sí, aunque duela, es mejor la verdad. Yo sé que hay gente que están de acuerdo con esto. Yo sé que hay gente que ama la verdad. Yo sé que hay gente que dicen, amén, así es, así me gusta que me prediquen, así me gusta que me hablen. A mí siempre me gustó eso, hermano. Yo siempre se lo decía a mi pastor, como lo dije al principio de este mensaje. Predíqueme la verdad, predíquemela. Dios le dice a esta iglesia de Sardis, sé vigilante y afirma las otras cosas que están para morir. Haga un examen, no a los demás, hágaselo usted. Y

Ustedes van a decir, tiene razón, pastor, hace rato que no te das cuenta que esas cosas están muriendo en ti y que este momento no es casualidad que Dios esté cruzando en tu camino, que no te está dando cuenta que hace rato la prioridad tuya es el celular, la computadora, las redes sociales, que antes de agarrar la Biblia agarras el celular, que lo primero que haces en la mañana es averiguar quién te texteó en lugar de ponerte de rodillas para orar delante de Dios. ¿Sabes qué Dios le dijo a esta iglesia? Afirma las otras cosas que están por morir. Hay cosas que están muriendo en la vida de los cristianos. Mire, escúcheme. Hay muchos de los que me están oyendo que fueron miembros y que crecieron en la sana doctrina, en iglesias de santidad, en iglesias que se practicaba la santidad por dentro y por fuera, y hoy son defensores del liberalismo, son promotores, pelean por el liberalismo. Ay, si usted toca lo que es el liberalismo, legalista. No, mi hermano, aquí te vamos a predicar la verdad eterna de la Biblia. Muchos de los concilios que hoy son liberales, sus fundadores fueron grandes hombres de Dios, santos, hombres de oración, hombres que conocían a Dios, que conocían la Biblia, que eran celosos de las cosas de Dios, que amaban la reverencia, el pudor, el respeto en la casa de Dios. Pero mire los que han sustituido a aquellos hombres. Los títulos teológicos los enfermaron. Los doctorados los envanecieron. ¿De qué te sirve ese doctorado y viviendo una vida torcida delante de Dios? Con solo nombre de que vives, pero estás muerto. Debería de ser lo contrario. Tus doctorados te deberían de convertir en un doctorado en santidad, en un doctorado en obediencia, no en rebeldía, sino en obediencia. Modele este glorioso evangelio. Este evangelio no es solo para predicarlo, es para practicarlo. Aquí de nada nos sirve el conocimiento sin práctica. Eso es como ir al médico a pedir una receta por la enfermedad que tenemos, y simplemente nos quedemos con la receta y no aplicamos la medicina. Si usted no toma esta palabra, fíjese lo que el consejo tan bendito y sabio que Dios le da a esta iglesia. Les ha dicho una verdad que duele, pero al mismo tiempo le dice, sé vigilante y afirma las otras cosas que ya estaban débiles también, que están por morir. Porque no he hallado tus obras perfectas delante de Dios. Tome nota de eso. No dice delante del pastor, delante del líder, delante de los hermanos. Dice delante de Dios. Ese es el problema, hermanito. Que usted está preocupado de la opinión de la gente, preocupado de lo que piensa el pastor, de lo que piensa el líder. No, preocúpese de lo que piensa Dios. Oiga lo que dice aquí. Porque no he hallado tus obras perfectas delante de Dios. Usted y yo estamos delante de Dios. Cuando usted está en el trabajo, ahí no lo ve su pastor, ahí no lo ve su líder. Ahí está usted delante de Dios. En su casa, en su hogar. Cuando empiezan esas peleas, discusiones, insultos, acuérdese de esta palabra, que usted está delante de Dios. Por eso es que cuando su esposa le grite, usted cállese y ore a Dios. Cuando su esposo le grite, hermanita, vaya y póngase delante de Dios. Usted no haga lo mismo, sea sabio, sabia, porque nosotros estamos delante de Dios. Él lo está viendo todo. Él ve nuestro levantarnos y nuestro acostarnos. Él está pendiente de todo lo que está pasando en nuestra vida.
Y aquí viene un momento de reflexión. Y a mí me gusta toda esta verdad escrita.

0: Dios le está diciendo a la iglesia de Sardis y hoy a nosotros: acuérdate pues de lo que has recibido y oído. ¿Qué es lo que usted está recibiendo en este momento? ¿Y qué es lo que estoy oyendo? Palabra de Dios. Acuérdese. Acuérdese de este mensaje. Acuérdese que es mejor la verdad aunque duela. Es mejor, en lugar que nos estén diciendo que estamos bien, que todo está bien. No, mejor acuérdese. Acuérdate pues de lo que has recibido y oído. Tenga presente la palabra de Dios. Dele gracias a Dios por la palabra. Y no basta con recibirla y oírla. Y guárdalo. Y luego le dice: y arrepiéntete. Eso es lo que no se está predicando hoy. ¿Dónde están los mensajes de arrepentimiento hoy? Si hoy en los púlpitos lo que hay es un show muchas veces, un espectáculo de unos profetas que, bendito Dios, mi hermano, yo no sé cómo la gente cree que eso viene de Dios. Con un individuo que ni tan siquiera da testimonio de que ha conocido a Dios. Su apariencia, su forma de ser, su forma de hablar, de lejos se nota que no es ni cristiano todavía. ¿Y sabe qué es lo que profetizan? Dios dice que el negocio ese que estaba, que no te podía salir, ya le puso fecha para que te lo den. Y Cristo diciendo: buscad el reino de Dios y su justicia, las demás cosas vendrán por añadidura. Mire qué diferencia. Ellos predicando una cosa y Cristo diciendo otra. Ellos predicando de negocio y Cristo diciendo: busquen el reino de Dios y su justicia, las demás cosas vienen por añadidura. Esas no se buscan, esas llegan por añadidura. Esas te las va a dar Dios. ¿Y sabes qué? ¿Cuál es la bendición cuando es Dios el que te la da? Que la bendición de Jehová es la que enriquece y no añade tristeza con ella. Cuando usted deja a Dios por buscar riqueza, después va a terminar como un miserable. Es tiempo de llamar al pueblo a un arrepentimiento. Hay que volver a predicar este mensaje. Hay que volvernos a pararnos en nuestras plazas, en nuestros púlpitos, como decía el apóstol Pedro: arrepentíos y convertíos para que vengan de la presencia de Dios tiempos de refrigerio. ¿Y sabe qué respondió el pueblo? ¿Y qué haremos? Eso decía el pueblo. Y Pedro no le dijo: no, vayan tranquilos, que ya el reino de Dios está aquí, Dios les va a empezar a dar a ustedes casas, mansiones aquí en Jerusalén. No, le dijo: ¿y qué haremos? Le dijo: arrepiéntanse, le dijo, y conviértanse para que vengan de la presencia de Dios tiempo de refrigerio. ¿Y dónde está ese mensaje hoy? Claro, es una verdad que no hace seguidores. No. Bendito sea su nombre. Arrepiéntete pues, le dijo. Si no velas, vendré sobre ti como ladrón. No avisarán. De repente llegará. Y no sabrás a qué hora vendré sobre ti. Eso es lo tremendo. Que Dios es un Dios infinitamente lleno de mi amor y misericordia. Nos habla, nos exhorta, nos amonesta, nos advierte. Y la gente sigue jugando, sigue pecando, sigue rebelde, sigue su propio camino. El problema es que el tiempo está corriendo. ¿Sabe qué dijo el apóstol Pablo a los romanos? La noche está avanzada y se acerca el día. Juan decía en Apocalipsis 12:12: ¡ay de los moradores de la tierra! ¡Ay! Porque Satanás ha descendido contra vosotros para destruiros, porque sabe que le queda poco tiempo. ¿Cómo es posible que el mismo diablo sabe que le queda poco tiempo y usted que tiene la Biblia no se esté dando por enterado? Es tiempo de despertar. Es tiempo de volvernos a Dios. Pero yo doy gracias a Dios, hermano. Escúcheme bien lo que voy a decir, porque ya voy a terminar. A pesar de todo, a pesar de los tiempos que estamos viviendo, de tanta tibieza, de tanta indiferencia, de una iglesia que se parece mucho más a la iglesia de la Odisea, la iglesia tibia, la iglesia indiferente, la iglesia ególatra, la iglesia materialista, la iglesia que sacó a Dios de sus templos y lo tiene afuera tocando. Escúcheme, pero en medio de todo esto, siempre hay un remanente que quiere amar a Dios. Escuche lo que Dios le dice a esta iglesia de Sardis. Pero tienes unas pocas personas. Hermanito que me escucha, sea usted uno de ellos. Sea usted uno de ellos. Pero tienes unas pocas personas en Sardis que no han manchado su vestidura. ¿Sabe algo? Quizás te llamen fanático, aleluya, se burlen de tu vida cristiana, se mofen, porque todo el mundo se ha ido en la corriente, todo el mundo se ha modernizado, todo el mundo se ha hecho liberal y usted se mantiene en su pureza, en su santidad, en su obediencia, viviendo una vida pulcra, santa, limpia, íntegra, vistiendo con pudor y modestia. Y quizás a eso le diga, ah, eso es legalismo. ¿Sabes algo? Y aunque te menosprecien, y aunque te miren de menos, y aunque te digan lo que te quieran decir, procura tú ser una de esas pocas personas como las que habían en Sardis. Que dice aquí, porque mire, hermanito, aunque usted no se dé cuenta, Dios está fijando en todo lo que pasa en la iglesia. Pero tienes unas pocas personas en Sardis que no han manchado sus vestiduras. Y andarán conmigo en vestiduras blancas porque son dignas. Las vestiduras blancas representan la santidad en la vida de los cristianos. Por eso la Biblia dice: en todo tiempo sean blancos tus vestidos. Nunca manche su vestidura de santidad. Aunque te digan religioso, aunque te digan fanático, aunque te llamen aleluya, procura que cuando el Señor vea a su iglesia, te encuentre como esas pocas personas que habían en Sardis, que no habían manchado su ropa. Si tú quieres ser liberal, eres libre. Si quieres vivir como tú quieres, mi deber hoy es haberte predicado esta verdad, no adulterada, tal como Dios la dejó escrita. Por eso el tema es mejor la verdad, aunque nos duela. Son pocos, pero hay. Yo sé que hay cristianos verdaderos en cada iglesia, que ya son un poco raros. Aleluya. Y termino con esto. Para ti que te estás guardando para Dios y que mantienes una vida de santidad en la iglesia, a pesar de todo el liberalismo que hay, esto te dice el Señor: el que venciere será vestido de vestidura blanca, y no borraré su nombre del libro de la vida, y confesaré su nombre delante de mi Padre y delante de sus ángeles. ¡Wow! ¡Qué honra! Y usted va a cambiar esta honra por placeres de la carne, por un evangelio liberal, por vivir como a nosotros nos parece. No, no, Señor. Usted sabe lo que esto significa. Que nuestro Señor escuche lo que dice aquí. Confesará tu nombre. ¿Sabe qué le va a decir? Este es Juan, Padre mío. Este es Juan y todos los ángeles. Y a usted que no lo conocen aquí, pero ni en la esquina. Y un día su nombre será confesado. Aleluya. Delante de Dios y delante de los ángeles. Eso vale más que ser presidente de la nación más poderosa del mundo. Vale más que ser rey de la tierra. Vale más que ser el hombre más rico del mundo. Esto no tiene comparación. En este momento quiero hacerle un llamado a todos aquellos que quieran aceptar a Cristo como su Salvador y a los que se quieran reconciliar con Él. Este es un llamado para todos. Si esta verdad ha tocado tu corazón, estamos aquí para orar por ti.
1: Amén, claro que sí, escuchamos el mensaje, la palabra del Señor, y hoy es la oportunidad de que usted acepte a Cristo como su Salvador si no lo ha aceptado. Amén, Dios me los bendiga. Ya nos vamos a despedir. Saludos por ahí a mis hermanos que le dieron like. Mi hermana Norma Carrizales, mi hermano Gabriel López, Fe Viva, mi hermano Pastor Alex García, Dios le bendiga. Mi hermano Samuel Mata, de saludos y bendiciones. Dios me les bendiga. Ya nos estamos despidiendo, recordándoles que el día de mañana, a cargo de mi hermano Reyes, de 12 a 2 de la tarde. Dios me les bendiga y hasta la próxima. Nos despedimos con este bonito tema que dice de esta manera: quiero decirte, a cargo de Grupo Amor Eterno. Hasta la próxima. 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Dios les bendiga. Hasta la próxima.

Amén, Dios les bendiga. Hasta aquí ha llegado mi participación. Dios me los bendiga, los cuide, los guarde, los proteja de todo peligro. Si van hoy a su casa de oración, vaya con mucho entusiasmo, con muchas ganas de alabar el nombre del Señor. Dios los bendiga. Se despide usted de su servidora Rosy Carrizales.